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1: Son las 6 de la tarde con 5 minutos. Comenzamos ya con la segunda hora. Los clásicos del High Energy. Damos la bienvenida a la Master Connie Nieves en Tornamesas. Aquí en cabina ya está con nosotros. Saludamos con mucho gusto a Susy Conceta, también para Rafita Energy. Lucy Luciérnaga, también le mandamos un saludote. Y a los amigos de las rutas, taxis, Ubers y todo el pasaje le mandamos un saludote. Así que todos a bailar.

0: ¿Qué rola escuchamos? De los 80s, el grupo Fun Fun con esta rola. Algunos lo llaman de otra forma, Fun Fun, pero bueno, pues el chiste es que es uno de los legendarios del High Energy con esta rola Color My Love. Y vámonos con un tema, algo curioso, porque ustedes recuerdan allá por los años 70s un juego que se llamaba Brinca Brinca, que por cierto lo anunciaba Chabelo. No sé si lo recuerdan, que se puso muy de moda en aquellos años. Bueno, pues resulta que ese invento fue por una casualidad. A un señor de nombre Harold Happ, resulta que un alambre se le enredó en una pierna. Y tratando de sacudirlo, el alambre da la vuelta y tuvo que realizar un brinco para esquivar ese alambre. Entonces, pues de ahí surge este invento del Brinca Brinca, que tuvo un gran éxito en Estados Unidos y por cierto también aquí en México, y lo anunciaba el buen Chabelo. Así que algo de historia, recordar algo de los 80s y 70s. Venga, continuamos.
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éxito ochentero Reincarnation. Y saludamos con mucho gusto, por aquí tenemos ya algunos mensajes. Dice mi querido Oscar, te mando saludos, esperando los tuyos en la radio. Claro que sí, muchas gracias por estar presente. A Patty Miller, dice que siempre le levantamos los ánimos. Y dice, me encanta escucharte. Órale, muchas gracias, Patty Miller. Por aquí estamos. Gracias por estar con nosotros presente. Estamos dándole con todo. Te quiero recordar las líneas telefónicas. Es el 777-312-4674. Y también tenemos el WhatsApp 777-440-1849. Puedes ayudarme a darle like a mi página Oscar Elbaza con VIS Oscar Elbaza. Y también tenemos la red social de Éxtasis Digital Cuernavaca 107.7.

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1: Son las 6 de la tarde con 23 minutos. Saludamos con mucho gusto a Isabela Ávila. Dice: amigo Oscar, buenas tardes, aquí deleitándome con la mejor música y el mejor programa. Que tengas un excelente fin de semana. Muchas gracias, Isabela. Y por aquí, por otro lado, tenemos también un saludo de parte de Carlos Alegría. Dice: excelente programa, mis felicitaciones por seguir adelante con tu proyecto. Y nos pide unos saludos, claro que sí, para la discomóvil Katmandú de Córdoba, Veracruz. Muchas gracias, gracias por estar por aquí conmigo. Y tenemos también más y más saludos de, pues aquí de la página de Oscar Elbaza, para Belén Millán, Enrique Suárez, Gustavo Plaza Castro, Vicky Cielo y también para Noel Lima Sánchez. Así que vámonos con esta rolototota de Kinky Go, no le cambies, venga.
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Saludamos con mucho gusto al maestro Roshi, que por ahí me dicen que está bailando High Energy. Así que le mandamos un saludote, muchas gracias. Bueno, quiero comentarles, queridos amigos, que ya el día de mañana es nuestro gran evento del Pet Fest 2026. Los esperamos. 9 de la mañana con sus mascotas. Es un evento familiar totalmente gratis. Lleven croquetas para donar a nuestros amigos lomitos que tanto lo necesitan. De verdad que es un evento donde dependemos mucho de la gente y también de muchos patrocinadores, como lo son Pet Food Institute, una mascota sana. Es una mascota feliz. También tenemos ya a nuestro patrocinador, que es Chevrolet Cuernavaca, Cuauhnáhuac Together Let's Drive, RUM, Registro Único de Mascotas de la Secretaría de Desarrollo Sustentable Morelos, Papalote 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Así que vámonos con esta rola de nombre de Calling, La Llamada.

Buena rola de Kalen. Ken Hey Ben, uno de los clásicos del High Energy. Por cierto, por aquí los mensajes que me mandan en la página de Oscar El Baza. Nos comenta Carlos Alegría, muy buena selección de temas en High Digital. Mucho éxito, muchas gracias. También por aquí me saluda una tía de nombre Raquel, allá en la Ciudad de México. Nos están escuchando, gracias. Gracias a mi tía Raquel, que está por allá en la Ciudad de México. Un abrazo. Saludamos con gusto a Mari Carmen Vázquez Salazar. También por aquí la tenemos. Muchas gracias. Recuerden que estoy saludando a toda la gente que pues ya se está reportando a través de la página de Oscar El Baza. Está por aquí Idalid Bernal. Mizuki Martínez Quevedo también está por aquí. Muchas gracias. Está Jesús Jauregui Honorato. Tenemos a Jorge Enrique Fragoso Velasco y Cecilia Canales allá en la Ciudad de México también. Vamos a continuar con más saludos después de esta rola, así que no te vayas, todos a bailar.

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Justo al tío Gaby, por aquí lo tenemos. Dice mi buen amigo Oscar, tarde, pero ya presente, aunque cansados. Dice que va a sacar los prohibidos. Excelente sábado, todos a bailar. Muchas gracias al tío Gaby. También saludamos por aquí a Rey Baena Shangiré. Está el buen Roberto Di Matteo y Daniel Gallardo. Muchas gracias a toda la gente que se reportó a través de la página Oscar El Baza. También del número celular que es el WhatsApp 777-440-1849. Es un gusto de verdad tenerlos a todos ustedes. Saludamos a Abril Campuzano. Por aquí la tenemos también, muchas gracias. El piloto Narno Sequera, le mandamos un saludote. Bueno, ya había mandado saludos a todos los amigos de las rutas taxis, pero otra vez porque siempre nos escuchan, así que vamos a darle con todo con esta rolota que se llama Number One Lover.

Qué rolota, Number One Lover de J.D. Hall, un gran cantante. Oigan, fíjense que viene pues algo muy bueno para el sábado 15 de agosto, porque viene High Energy Classics allá con los amigos de Patrick Miller en la base Miller. Esta sí no me la pierdo. Tengo que estar ahí con todo, así que muchas gracias. 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Así que continuamos. She Rose, todos a bailar.

Saludamos con gusto a Manuel Mendoza, también para Jorge Bocardo allá en Tampico, Tamaulipas. Muchas gracias. Gracias a toda la gente que nos acompañó, a toda la gente que estuvo conmigo a través de la página Oscar El Baza. No quisiera que se terminara este programa, 2 horas. Nos hacen falta muchas más, pero bueno, hay que seguir haciendo la lucha para que se mantenga esta música tan hermosa, esta música que jamás, jamás va a quedar en el olvido. Así que ya nos vamos. Gracias por estar presente en Éxtasis Digital. Soy Oscar Valles, El Baza. Estuvo con nosotros la Master Connie Nieves. Y la cita es el próximo sábado 5 de la tarde. Así que cuídese mucho y no deje de bailar. ¡Hasta luego!

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3: Son las 7:01.
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2: Son las 8:01 de la noche.
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0: La puerta está cerrada, lo sabes. Pero algo adentro te dice que la revises una vez más.
1: Y otra, y otra.
0: Saludas a alguien y de inmediato necesitas lavarte las manos. Bajas las escaleras contando cada peldaño.
1: Y si pierdes la cuenta, regresas al primero.
0: No es manía, no es exageración.
1: Es un trastorno real que afecta a millones de personas.
0: Y la ciencia acaba de descubrir que parte de la respuesta está en tus genes. El trastorno obsesivo compulsivo, conocido como TOC, no es un sentimiento pasajero ni una simple costumbre. Es una enfermedad mental que, según la Secretaría de Salud, afecta entre el 1 y el 5% de la población en México. Quienes lo padecen experimentan obsesiones, ideas o imágenes que aparecen una y otra vez en la mente sin ser invitadas, generando una ansiedad enorme. Para calmar esa angustia, la persona recurre a compulsiones, rituales como lavarse las manos durante largos periodos,
1: contar patrones,
0: acomodar objetos siempre de la misma manera o seguir rutinas inquebrantables. La persona sabe que esos pensamientos no tienen lógica, pero no puede detenerlos. Durante mucho tiempo, se creyó que el TOC era solo consecuencia de traumas infantiles o de la educación, pero la genética tenía algo que decir. En un estudio colosal, más de 200 investigadores de todo el mundo analizaron el ADN de más de 50.000 personas con TOC y lo compararon con el de más de 2 millones de personas sanas. El resultado: identificaron 30 regiones del genoma y 25 genes clave
1: relacionados con el trastorno.
0: Estos genes están vinculados a circuitos cerebrales que controlan la planificación, la toma de decisiones y la regulación de emociones. Es decir, el TOC no es un capricho, tiene raíces biológicas profundas, escritas en nuestro ADN. Además, la investigación publicada en la prestigiosa revista Nature Genetics reveló que algunos de estos genes también están relacionados con otros trastornos,
1: como la anorexia nerviosa, la ansiedad y la depresión,
0: lo que abre la puerta a tratamientos más precisos en el futuro. La buena noticia es que el TOC tiene tratamiento. Combina fármacos con una terapia llamada exposición con prevención de respuesta. El terapeuta expone al paciente a aquello que desencadena sus obsesiones. Y poco a poco, la persona aprende a tolerar la angustia sin recurrir a sus rituales. No se trata de dejar de sentir, sino de aprender a no dejarse atrapar. Si conoces a alguien que revisa la puerta 5 veces,
1: que se lava las manos hasta que la piel le arde,
0: que cuenta cada paso como si la vida dependiera de ello, no te burles, no lo minimices. Puede ser TOC. Y hoy, la ciencia nos confirma que tiene raíces genéticas, tiene nombre y, sobre todo, tiene solución. Porque el primer paso para sanar es entender que no estás mal. Tu cerebro solo necesita un poco de ayuda. Con información del doctor Humberto Nicolini Sánchez, del Instituto Nacional de Medicina Genómica. Un guión de Leonardo Santiago, con información del portal Ciencia UNAM. Les saluda Mónica Genis.

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4: ¿Qué le pones a tu pan? ¿Mantequilla o margarina? ¿Con cuál cocinas?
1: Todas tienen un tono que van del color crema al amarillo.
4: También es difícil distinguirlas por su sabor o textura.
1: Para saber qué es lo que realmente llevas a tu mesa, escucha.
5: Revista del Consumidor.
6: Margarina o mantequilla. Aunque pueden parecer iguales y usarse para preparar muchos alimentos, tienen diferencias importantes.
1: Su origen, composición y características no son las mismas. Por eso, antes de elegir, infórmate.
6: El Laboratorio Nacional de Protección al Consumidor analizó 43 productos, 28 mantequillas y 15 margarinas, para conocer su calidad y verificar que cumplan con la información que ofrecen.
1: Pero antes de conocer los resultados, la química Margarita Gómez Sánchez nos explica que

0: vitaminas como la A, la E, la D y calcio. En cambio, por ejemplo, las margarinas, su origen es vegetal, provienen sus grasas de aceites vegetales, pero para que puedan tener la consistencia que conocemos, necesitan llevar un proceso. En ese proceso, algunos de nuestros productos pueden llegar a presentar grasas trans, aunque bueno, la otra contraparte es que llegan a tener 60% de grasa.
1: Se analizaron 28 mantequillas y 15 margarinas. La mayoría declara que no contiene sal.
2: ¿Qué pruebas se aplicaron?
0: Las pruebas que se realizaron fue información al consumidor, contenido neto, cantidad de agua, la cantidad de grasa, el tipo de grasa, la cantidad de sal presente, también el contenido energético que proporciona.
1: Se revisó que cumplan con los requisitos de información comercial y que esta sea verdadera. Deben indicar, entre otros,
3: marca, denominación, contenido neto, lista de ingredientes, fecha de caducidad, alérgenos y leyendas de conservación.
1: Pasaron por la báscula, pero ¿para qué se realiza esta prueba?
3: Para comprobar que el producto contenga la cantidad indicada en su etiqueta. Las personas consumidoras tienen derecho a recibir información clara, veraz y comprobable.
1: Otro punto importante fue conocer qué tipo de grasa contienen.
3: Al ser la grasa el ingrediente principal y el elemento que determina si un producto puede llamarse mantequilla o margarina, se verificó que correspondiera con su denominación: grasa de leche en las mantequillas y aceites vegetales en las margarinas.
1: También se revisó el contenido de sodio. Aunque es un mineral necesario para el organismo, consumirlo en exceso puede relacionarse con problemas de salud.
2: ¿Y qué hay del aporte calórico?
1: De manera informativa, se calculó su contenido energético, tomando como referencia que cada gramo de grasa aporta 9 kilocalorías.
3: Estos fueron los resultados.
0: Los resultados obtenidos en general fueron buenos. En este caso cumplieron con el contenido neto, el tipo de grasa, la cantidad de grasa, la cantidad de sal, salvo un producto que a lo mejor no cumplió con la cantidad necesaria para poderse denominar como margarina. Pero bueno, vamos a ver los resultados para que ustedes tomen sus propias decisiones.
1: Dos productos de la marca Lurpak se denominan mezcla de mantequilla con aceite de canola. Al no corresponder a una mantequilla o margarina, no cuentan con un estándar de calidad específico que los regule.
3: Un producto de la marca Gloria no debería llamarse mantequilla porque no cumple con el mínimo de grasa requerido por el estándar de calidad. Y un producto de la marca TableMade no tiene la grasa suficiente para denominarse margarina. Haz un consumo informado.
0: Algunas de las recomendaciones que podemos darles al momento de que ustedes van a hacer sus compras es que chequen que realmente su producto esté en refrigeración, que esté el envase en condiciones óptimas, que la fecha de caducidad está en tiempo y al tiempo de uso que le vayan a dar. También decidir si su producto que van a consumir lo necesitan con sal o sin sal, de acuerdo a lo que van a preparar. En este caso también es importante que cuando ustedes pongan su producto en su recipiente sartén, tenga una temperatura baja, puesto que si es muy alta puede llegar a quemarse o tomar coloración o sabor desagradables.
3: Porque un consumo saludable empieza con decisiones basadas en información veraz. Revista del Consumidor Radio.
1: Gobierno de México.

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0: cerebro de Cuernavaca. 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

0: Yo, hola a toda la gente de Play FM, de la más pico de 94.9 de Éxtasis Digital de Estéreo Vida. Hola a todos, vengan, de verdad, créanme que hay muchísima gente. Hay unos lomitos que yo estoy de wow, literalmente. Así que ya saben, estaremos aquí y hoy estoy muy feliz y contento porque estoy con Perlita y con Kat. Perlita, ¿cómo estás?
1: Bueno, pues yo también emocionada porque ya llegó el Hada Ari con nosotros directamente a este stand, pero... También está Rocco, bueno, el Sargento Rocco y Arcadas, que están dando sus vueltas, obviamente, por todo, pues, este escenario y los puestos y los stands. Y para todos los que nos están escuchando y apenas están pensando en venir, aprovechen la campaña de esterilización gratuita para sus lomitos. Evitemos tantos animalitos en la calle, mi querida Adari.
2: Además, también para hacerles la invitación, para las personitas que todavía no saben dónde estamos ubicados en Avenida Río Mayo y estamos muy contentos. Bueno, a mí me emociona muchísimo porque va a haber muchos perritos en adopción. Y justamente aquí están para que esterilicen a los perritos, pero también esos perritos que fueron rescatados, tal vez maltratados, van a tener otra segunda oportunidad para tener una familia muy amorosa que les den los cuidados, obviamente. Así que los invitamos a que vengan. Si estaban pensando tal vez en adoptar tal vez algún perrito, como que ya llevan tiempo pensando, pues ya no lo piensen más, vénganse con nosotros porque tenemos muchas opciones para ustedes. Aquí tenemos ya los perritos, pueden venir, preguntar, acercarse y para que tengan un mejor amigo, para que ya no estén solitos, ¿o no?
0: Recuerden que también incluso para la gente que ya tiene a su lomito, su gatito, lo que sea, pueden venir a que sea un domingo familiar, porque al final de cuentas es algo hermoso disfrutar con esos animalitos que nos dan el amor más honesto que puede existir. También recuerden que va a haber comida.

0: se toman fotitos, conocen al Sargento Rojo, también está todos los vehículos del plan DN3E para que se tomen fotos, o sea, espectacular, mi querida Adari.
1: También para los peques, no se preocupen, porque aquí tenemos muchas atracciones completamente gratis para que vengan y también se diviertan. Tenemos una zona de inflables para que los niños estén aquí brincando, sacando toda la energía que tienen en este domingo.
0: Y también los perritos.
1: Ah, también los perritos, también una zona de inflables para los perritos, ¿se imaginan eso? Está increíble, así que vénganse con nosotros, porque también hay juegos de feria, me parece, y les digo, es completamente gratis para que vengan con toda su familia. Si son 15, vénganse los 15. Si son 5 perritos, tráiganse a los 5 perritos, porque aquí los vamos a recibir con mucho amor.
2: También recuerden que también tenemos invitados especiales. Para la gente que quiere estrenar un coche, miren, yo aquí estoy viendo uno que otro que digo, wow, yo lo quiero. Estamos hablando que tenemos a nuestros amigos de Kia, de BYD, de Ford, y todos los que estén por acá, de verdad, vayan a dar una vueltecita. Chequen los coches que tenemos, las camionetas y toda la gran variedad, para que vengan a disfrutarlo, porque de verdad es increíble.
0: También está Renault y Chevrolet. Entonces me emociona mucho que puedan encontrar el coche de sus sueños, obviamente con cada una de las agencias. Pero para todos los que nos encanta este concurso de disfraces, la pasarela, a las 12 del día van a estar de todo un poquito, nos vamos a divertir. Así es que la cita ya la conocen, estamos ubicados
1: en Avenida Río Mayo, para que se vengan con toda la familia y disfrutemos un domingo familiar con la familia Radiorama.
2: Ya saben, gente, recuerden, Ciclopista Río Mayo Pet Fest 2026. Todos y todas totalmente bienvenidos. Éxtasis Digital, Play FM, la más picó de 94.9 y Estereo Vida. Aquí los esperamos, toda la familia de Diorama Moleos. Y también muchísimas gracias al Árbol de la Esperanza, que sin ellos esto no podría haber sido hecho y derecho.
0: Recuerden, arrancamos ya el Pet Fest 2026.

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0: 2026 en su sexta edición. Y yo estoy feliz, emocionada y muy contenta porque uno de los patrocinadores que tiene varios años ya con nosotros en este Pet Fest es justamente Pet Food Institute. Entonces, está con nosotros Evelyn García. Evelyn, qué gusto saludarte.
1: Hola, Perla. Buenas tardes. Mucho gusto. Y es un placer estar con ustedes.
0: Oye, yo estoy muy emocionada porque platicábamos fuera del aire.
1: Sí, es
0: que es usted, ¿qué son ustedes? ¿Qué hacen? Cuéntale, por favor, a todas las personas.
1: Bueno, nosotros somos una asociación que representa a los productores de alimentos de Estados Unidos, ¿ok? Nosotros nos encargamos de fomentar la alimentación premium y super premium de esos alimentos. Nosotros contamos con tres presentaciones, que es húmedo, semihúmedo y seco. Y obviamente esos productos pues aportan todos los nutrientes, vitaminas y minerales que los perros necesitan para crecer sanos y fuertes. Y hablando también de mascotas, y también nos apoya a que pues tenga una vida más duradera y sana.
0: Oye, pero yo estoy muy feliz de decirle a todas las personas que lo están escuchando que platicando fuera del aire con Evelyn, me hablaba del compromiso que tiene Pet Food Institute con las mascotas. Y todas las personas que nos están escuchando y quieren tener mascotas sanas, como dice el eslogan, mascotas felices, pues obviamente tienen que tener esta garantía que Pet Food Institute, en cuanto a alimentación de Estados Unidos, les va a dar esa garantía.
1: Sí, es correcto. Como te comentaba, los alimentos tienen todas las vitaminas y minerales para que los perros crezcan sanos y fuertes, y también a los gatos y todas las mascotas, ¿no? En general.
0: Oye, sí, me decías que hay para todos. Ahorita, sí, por ejemplo, el Pet Fest, que abarca todas. Ahorita veía gallos, por ejemplo, hay personas que nos pueden traer sus cuyos y demás. O sea, todo lo que tenga que ver con mascotas y tengan ustedes injerencia, sabrán que son productos de calidad.
1: Sí, es correcto. Y también, pues en las presentaciones viene que es un alimento hecho en Estados Unidos.
0: Entonces, por favor, cada vez que vean a Pet Food Institute, sabrán que están comprando obviamente productos de calidad premium en tres presentaciones, como ya lo escucharon: seco, semiseco y totalmente húmedo.
1: Sí.
0: Muchísimas gracias, Evelyn.
1: Muchas gracias a ti, Perla, y muchas gracias por contemplarnos en este evento tan especial.
0: No, siempre por tener esa maravillosidad con nosotros. Oye, pero espérame. Por favor, dile a toda la gente cómo los encuentran en redes sociales, cómo puede tener comunicación.
1: Ah, ok. Estamos en redes sociales como en Instagram y en Facebook, y estamos como Mascota Sana, Mascota Feliz.
0: Entonces, búsquenos en todas las redes sociales, agréguenlos, empiecen a leer, hay tips, les dan de todo un poco, porque obviamente lo que quieren es tener una mascota sana.
1: No, es una mascota feliz.
0: Por supuesto, es Pet Food Institute. Nosotros regresamos a cabina. Recuerda que estamos directamente desde el Pet Fest 2026, aquí en la ciclopista de Río Mayo.
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1: Amigos de redes sociales, estoy muy contenta porque el día de hoy me encuentro muy bien acompañada, además de toda la familia que ya se encuentra aquí en el Pet Fest 2026, pero no me encuentro solita. El día de hoy estoy con mi querido Isaac. ¿Cómo estás, Isaac?
2: Muy bien, muchísimas gracias por este pequeño espacio.
1: No, muchas gracias a ti por estar el día de hoy con nosotros. 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
1: 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Nosotros vamos a seguir festejando aquí en el Pet Fest 2026.
0: Hacemos una pausa y nuestra cobertura especial desde la ciclopista de Río Mayo, en Cuernavaca, para el Pet Fest 2026.

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0: 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Vengan con toda la disfrute en este Pet Fest 2026. 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

0: FetFest 2026. Recuerden, estaremos aquí todavía un buen tiempecito para que vengan. Estamos en la ciclopista de Río Mayo. Pero en este momento no me encuentro solo, me encuentro bastante bien acompañado. 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
1: Hola, buenas tardes. Muy bien. Aquí acompañándolos. Está muy hermoso el evento. Es la primera vez que yo he venido, Y me encantó.
0: Está, perfecto. Sí. Pues dijeran por ahí, tú eres bienvenida a venir las veces que quieran. ¿Por qué? Porque al final de cuentas nos encanta que sean parte de la familia de Radiorama Morelos. 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
0: 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A ver, cuéntanos un poquito más de qué trae esa torta. 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
1: 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Y pues está enorme la torta.
0: ¿Tú crees que yo me la acabo o no?
1: Si eres de buen comer, sí.
0: No, bastante, bastante. 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
0: 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De verdad, claro, muchísimas gracias, Rubí, por ser la primera vez, ojalá sea la primera de muchas que estén con nosotros en nuestros eventos.
1: Claro que sí.
0: Aparte, claro que sí. De verdad, yo estoy muy feliz de que te incorpores a la familia Radiorama, porque justo son una marca que yo veo y digo, de verdad, es una marca que apapacha a la gente, que dice, ¿sabes qué? Te sientes bienvenido. Y eso es lo más importante en una marca, la verdad.
1: Sí, claro que sí. Cuando gusten, estamos de lunes a sábado, de 10 de la mañana a 6 de la tarde.
0: Ahí está, mi gente. Ya saben, claro, ustedes sí pueden ir en cualquier momento. Recuerden, nos estamos ubicados en el PetFest 2026.
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0: yo estoy muy contenta, soy Yari y estoy aquí muy bien acompañada el día de hoy aquí en el Pet Fest 2026, porque estoy muy feliz de ver a todos los perritos, a todas las personitas ya comiendo, festejando, disfrutando. ¿Y qué creen? El día de hoy estoy aquí con nuestros jefes, la verdad, y estoy muy contenta de darles las gracias por este gran evento que la gente está disfrutando, la verdad, muy felices, muy contentas. Yo ya les pregunté a las personitas si están trayendo aquí a sus mascotitas. Aquí tenemos a nuestro jefe Jorge, ¿cómo estás?
1: Hola Ari, ¿cómo estás?
0: Muy bien, contenta de estar aquí contigo.
1: Yo estoy muy agradecido y la verdad es que estoy muy contento de estar aquí en el Pet Fest. ¿Cuántos años llevamos de Pet Fest?
0: Ya es el sexto, ¿no? 6 años.
1: 6 años llevando haciendo este gran evento. Y la verdad es que estoy muy orgulloso de todo la gente que se suma a este evento y toda la economía que estamos haciendo, ¿no?
0: Sí, claro, ha sido todo un éxito, la verdad. Bueno, cada año siempre ha sido todo un éxito.
1: Cada año crecemos un poquito más. Uh-huh, sí. ¿Tú cómo lo ves este año?
0: No, yo estoy muy feliz, me digo que estoy muy contenta porque veo a la gente todavía llegar. Ya son, creo que pasan de las 11 y la gente sigue llegando y sigue llegando. Y no solamente con sus perritos, sino con sus conejos. También traen serpientes, también trae hasta pajaritos. Traen literalmente de todo. Yo les dije, tráiganse un caballo hasta si quieren. Nada más falta que pase aquí corriendo un caballo o un burro, pero estoy muy contenta de ver a toda la gente llegar y disfrutar de este gran evento.
1: Gracias a los patrocinadores, que sin ellos pues esto no lo podríamos haber logrado. Y primero que Dios, gracias a toda la audiencia que oye nuestras estaciones de radio, en Radiorama Morelos, en nuestras 4 estaciones. Gracias a toda la audiencia que está allá atrás del radio, que participa con nosotros en nuestros eventos, en nuestras actividades y en todos nuestros retos que nosotros hacemos aquí en la ciudad. Gracias que la gente viene a participar, que vienen en familia, que vienen con su perrito, con todas sus mascotas. Muchas gracias. Muchas gracias al Ejército, a la Guardia Nacional, al municipio y al Estado por participar, por dejarnos hacer este gran evento, y que hoy pues estamos aquí, como lo vemos, en familia, tranquilos, seguros, contentos, y que la gente está comprando, está enseñando sus productos. Y eso, de eso es lo que se trata este tipo de eventos. Muchas gracias también a todo mi equipo, el equipo de Radiorama, que pues sin ustedes pues no se haría nada. Gracias que siempre están aquí disponibles, con su disponibilidad, con su sonrisa, con sus ganas. Quería darles las gracias. Y otra vez, gracias a mi auditorio y a toda mi audiencia que tenemos. Gracias.
0: También a Raúl, también está nuestro jefe que organizó todo este gran evento. Muchísimas gracias. ¿Tú cómo ves este gran evento? Es todo un éxito, la verdad.
2: Pues muy contento, mi querida Ari. Por supuesto, reconocer el esfuerzo, la labor, la visión y sobre todo el cariño de nuestros jefes, el licenciado Jorge Barrio Pereda, que es quien encabeza a Radiorama Morelos, y este incentivo para las familias, mi estimado Jorge, nuestro jefe, el incentivo para que haya esa reconstrucción del tejido social, la gente venga, pase un buen momento, seguro está con nosotros la Guardia Nacional, está Sedena, vienen estos héroes nacionales, héroes caninos, que es Rocco y Arcadas, y estamos muy contentos por el compromiso y sobre todo por la confianza que nos han tenido los clientes, claro, que nos han tenido los patrocinadores, las autoridades también, el gobierno del estado de Morelos, gracias a la Secretaría de Turismo, a la Secretaría de Desarrollo Sustentable también, que está presente aquí RUM, y en fin, grandes marcas, grandes amigos, muchas grandes marcas, aliados que hemos caminado juntos durante ya 6 años, y pues
0: los que se
2: prácticamente
0: siguen sumando, ¿no? También.
2: Sí, y esto ha sido un éxito. Pero los invitamos a que sigan viniendo, eso todavía no termina, todavía pueden venir, acabamos de ver pasar un hámster también, sí, acabo de pasar un pajarito, entonces sí, la verdad es que estamos muy muy contentos y pues felices de que vengan aquí a la ciclopista de Río Mayo a que se den una vuelta al Pet Fest 2026.
0: Claro que sí, recuerden que la entrada es completamente gratis, así que nada, a seguir disfrutando del gran evento, el Pet Fest 2026.
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2: ¡Qué emoción estar en este Pet Fest! Ya estamos en la recta final porque este evento está más o menos planeado hasta las 2 de la tarde. Pero si me estás escuchando ahorita y todavía te quieres venir, háganlo. Estamos ubicados en la ciclopista aquí en Río Mayo. Y entre muchos otros patrocinadores, yo quiero reconocer a uno que sin duda alguna ha cambiado la manera de ver la diversión. Porque su eslogan me encanta y de cuando yo te lo diga vas a saber de quién estoy hablando. El eslogan es toca, juega y aprende. Por supuesto, estamos hablando de Papalote Museo del Niño Cuernavaca y Peri está con nosotros en esta tarde y ella viene a platicarnos todo lo que tiene Papalote en este verano. ¿Cómo estás, Peri?
3: Hola, Perla. ¿Cómo estás? Bonita tarde. Gracias por la invitación a estar en este evento. Estoy muy contenta. Estoy maravillada de ver toda la... Pues la audiencia que tienes, o sea, es un evento exitoso, 100% familiar, y pues qué padre que Radiorama Éxtasis Digital esté haciendo este tipo de eventos para toda la familia de Cuernavaca.
2: Sí, porque la verdad la idea es que hoy nos damos cuenta que las familias han cambiado en muchos sentidos. La tradicional ya no es mamá, papá, hijitos. Hoy es los abuelos y los lomitos peluditos que
3: correcto, justo correcto.
2: Se integran a nuestra vida y cambian la dinámica familiar. Entonces,
3: correcto.
2: Tenemos que apapacharlos. Pero hablando de Papalote Museo del Niño Cuernavaca, ahorita en el verano tienen un summer camp.
3: Tenemos nuestro summer camp padrísimo. Invito a, pues, a todos los niños de 6 a 12 años. Son 5 semanas padrísimas, divertidas, diferentes. Cada semana es temática. Ya pasó nuestra primera semana de inauguración. Y bueno, quiero platicarte que fue un éxito.
2: ¡Wow!
3: Y la mayoría de los niños ya se volvieron a reinscribir para esta segunda semana.
2: Es importante.
3: Eso quiere decir que la pasaron padre.
2: Y decirles también a las personas que, bueno, de repente dicen, es que sabes que en tal semana voy a salir de vacaciones, ¿qué tal? Es que no tienen que estar las 5 semanas, pueden por lo menos una semana.
3: Una, dos,
2: tres, o las 5
3: semanas. O las 5 semanas.
2: Debes.
3: Correcto. Ahorita estamos con promoción, tenemos el 50% de descuento. Llámenos, cada semana es temática. Esta segunda semana ya está cerrada.
2: Okay.
3: Porque ya llegamos a nuestro límite. Pero a partir de la tercera semana están todos los niños de Cuernavaca de 6 a 12 años. Bienvenidos a Papalote Museo del Niño. No se van a arrepentir.
2: Por el contrario, lo que he platicado es que se la pasan increíble. Y por experiencia propia también, les compartía que también mis hijos han estado. Están en otra área, no están en todo el museo, para que lo entiendan. Están cuidados, están pues enfocados a las actividades. Y por supuesto la seguridad es máxima para que ustedes estén tranquilos.
3: Sí, correcto. ¿Y qué crees? Sí tenemos nuestros talleres especiales para el Summer Camp, pero aparte tienen acceso a todo el museo. Ahorita seguimos con nuestra exhibición temporal, que es Bolita, por favor.
2: ¡Wow! Para
3: pueden disfrutar todavía porque estamos ya a punto de cerrar. Ya viene la nueva exposición, que va a estar increíble también, como todo lo que estamos haciendo en Papalote. Tenemos talleres, las experiencias de siempre y estamos innovando con Papalote Connect para empresas, integraciones, para sacar a los colaboradores, ¿no?, de la rutina.
2: Pues, y estar en un entorno diferente.
3: Correcto.
2: Me encanta.
3: En Papalote. ¿Te puedo dar el teléfono?
2: Claro, es importantísimo.
3: Sí, por favor, que nos marquen al 56-3000-9125. Y toda la información que quieran de Papalote en este número.
2: Bueno, pues es el momento de que ustedes busquen a Papalote Museo del Niño Cuernavaca. Recuerda, toca, juega y aprende. Gracias, Peri.
3: Gracias.
2: Regresamos a cabina.
1: Hacemos una pausa en nuestra cobertura especial desde la ciclopista de Río Mayo, en Cuernavaca, para el Pet Fest 2026.
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0: ¿qué tal, Luiso? ¿Cómo estás?
1: Mi Claudio, estoy anonadado. La verdad, feliz y contento de que haya tantísima gente, de verdad. No sabes la cantidad de perritos que hacía. Me lo llevo, me lo vas, me lo llevo. Pero la verdad, no solamente los perritos, gatitos, la familia que vinieron justamente a lo que fue la Ducan, ya se llevaron a los perritos. ¡Qué felicidad! Para la gente que quiera seguir participando, mándenos mensaje porque sí, quedaron perritos, pero todavía se puede. Todavía podemos darle ahora sí que una nueva casa a esos perritos. Así que sí, con el equipo de Radiorama Morelos y el Árbol de la Esperanza, estamos felices, contentos de cómo fue este evento. La verdad, todos los expositores, todos los puntos de venta de cualquier cosa que estuvo aquí, ya sea comida, comida para perros, ahora sí que regalitos para los perros, absolutamente todo fue un total éxito. Ahorita estoy viendo cómo la gente se va ya sin cosas porque vendieron absolutamente todo. Así que muchísimas gracias, mi Clau. Y también aquí tengo a Fabi a mi izquierda de Artículo Sexto. ¿Cómo estás? Sí. ¿Cómo viste este evento?
2: Yo bien contenta. La verdad es que Radiorama Morelos siempre comprometido con las causas, con este sentido que le da a cada uno de los eventos, esta ocasión a las mascotas, ¿verdad? Porque siempre hay que estar al pendiente de nuestros seres sintientes, y qué mejor que a través de PetFest 2026, que fue todo un éxito, ¿eh? La Defensa Nacional, la Guardia Nacional, con la exhibición de pues también rescatistas que han estado en estos encuentros tan lamentables, ¿verdad? Como es en Venezuela, pero que además, pues la gente se lleva un buen sabor de boca en el sentido de toda la responsabilidad que tiene la Defensa y la Guardia Nacional que participaron en esta ocasión como cada año, y pues la gente muy agradecida con Radiorama, pero nosotros somos los agradecidos con ellos porque gracias a nuestro querido público, a nuestros radioescuchas, se hace posible este tipo de eventos que fueron todo un éxito. Mi querida Perla Castro, adelante.
0: Oigan, pues yo lo que quiero decir, por favor, todo equipo Radiorama. Y esto es solamente un pedacito, porque somos una cadena importante y cada eslabón cuenta, desde quien estuvo en la entrada, pero quien estuvo organizando que todo saliera bien, como ingenieros, bueno, todos, es que locutores, pero los de ventas, pero todo el equipo, ingenieros, han hecho que este evento vuelva a ser un éxito por sexto año consecutivo, y no nos resta más que decirles gracias totales a todos los radioescuchas, gracias totales a todo el equipo y gracias a ustedes por ser pues ese eslabón fuerte aquí en Radiorama Morelos, definitivamente, mi querido Pepe Ansures.
3: Gracias, qué gusto saludarlos aquí a través de esta frecuencia. Ya lo han dicho mis compañeras y es real, no se puede hacer algo bien si no se hace en equipo, si no se hace en coordinación, claridad, orden, disciplina, y eso es lo que tiene y se caracteriza el equipo humano que conforma las cuatro emisoras, la parte de noticias, la parte administrativa, la parte de continuidad, la parte del área comercial, la parte de controles remotos. Si alguien falla, no funciona, y por eso todo mundo hace las cosas bien, y esa es la razón por la que Radiorama Morelos es el grupo radiofónico más importante del estado. No solamente con cuatro emisoras, sino que aparte de todo con una penetración importante, hoy hemos vuelto a demostrar que somos un medio, además de todo, con penetración. No te quejes si no vendes. Si tú de repente dices, es que vamos mal en las ventas, querido, el que no enseña no vende, y el que no vende no está contento. ¿Quieres estar contento? Anúnciate en las emisoras de Radiorama Morelos, ¿o no, Caterín?
4: Claro que sí, yo estoy muy contenta. Déjenme decirles que yo estoy muy feliz porque vi a mucha familia, no solamente feliz, sino muy emocionada, con mucha energía. Y la verdad, la energía que traían te la contagia trayendo aquí a sus mascotitas, a los peques, a las abuelitas también, hasta en silla de ruedas venían. Y la verdad, eso me pone muy feliz porque venían así con todos sus perritos y con muy buena actitud. Y ese es el chiste, que se la hayan pasado muy bien. Yo espero de todo corazón que lo hayan disfrutado igual que nosotros lo disfrutamos, que lo hicimos con mucho amor, y también el amor que ustedes nos dan a nosotros a través, pues obviamente, de los mensajes que nos mandan, que vienen aquí con nosotros y siempre están presentes en todos los eventos. Así que muchas gracias. No sé, Claudia, ¿qué quieras decir algo?
0: Pues nada, solamente me queda decirles que muchísimas gracias y nos vemos en el PetFest 2027. Esto fue todo un éxito, como ya les había comentado, más de 3,000 personas asistieron aquí a la ciclopista de Río Mayo. Ya esta es la sede oficial. Nos vemos dentro de un año en estas fechas más o menos, pero próximamente viene nuestro siguiente evento, que es para, pues, darles
4: las mochilas,
0: sí,
4: ¿no?
0: Sí, sí, para decirles felicidades a todos los niños que le echaron ganas a este ciclo escolar que ya terminó, que ya están de vacaciones. Viene el mochilón próximamente para que estén muy, muy al pendiente de todos los programas de Radiorama Morelos, porque ahí vamos a tener las bases y todas las reglas para que ustedes también puedan ser parte del mochilón 2026. Por lo pronto, pues, gracias a todo el equipo de Radiorama Morelos. Morelos. Tenemos que decir todos, perdón. Hay que hacerlo todo el equipo, de verdad. Lo único que nos resta decirles es ¡gracias! Este fue el PetFest 2026.
5: Nos vemos en el 2027. Hasta pronto y regreso los micrófonos a cabina. Y gracias también a toda la gente que estuvo en Radiorama y en las oficinas. Estuvo Norma Cruz, también Abraham, toda la operación técnica. Gracias y hasta la próxima. Bonito domingo. Bye, bye.
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